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2: Esa es otra canción, su título está Yo Soy el Son Cubano, de Bozi Chola, la nueva sonora matacera. 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

para Paloma, la paloma de voz y nada más, nada menos. 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

ritmo, tambú y flores. La nueva Sonora Matancera acabo de presentar. El segundo número DJ de la nueva Sonora Matancera llama Cosa Negra.

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Ese Tabata en el Bajío. El siguiente número se llama El Regalito.

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bravo la nueva Sonora Matancera junto con la Chola acaba de cantar con nosotros. El siguiente número llama El Bajío.

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2: Necesita otra canción, El Bajío. 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

El que siembra su maíz, en voz de La Chora, junto con la nueva Sonora Matancera. El siguiente número llama Bemba Colorado.

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La Chola, con la nueva sonora brasera, acaba de cantar para nosotros, Aunque me cueste la vida. El siguiente nombre se llama El que siembra su maíz.

El que siembra su maíz, de voz de la Chola, con la nueva Sonora Matancera. El siguiente número llama Todo me gusta de ti.

Todo me gusta de ti. De vos y la chola. Con nada más, nada menos. Con la nueva sola la matacera. Enseguida nombramos tu voz.

La Voz, nos penúltima canción de la nueva Sonora Matancera, llama Coco Seco, en voz de nada más, nada menos, la Chola Zenide.

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Tras visitar San Marino y comer con un grupo de monjas agustinas, el Papa se dirigió a Rimini. Desde hace 47 años, esta ciudad al noreste de Italia acoge un encuentro internacional que organiza el movimiento Comunión y Liberación. Llevaban 44 años sin recibir a un pontífice. El último fue Juan Pablo II en 1982. Esa racha la rompió León XIV. El pontífice estuvo visitando una exposición dedicada a San Agustín. Minutos después, pronunció su discurso. Hay que

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Y si uno de los dos se va primero, entonces el otro tendrá que recordar. Recordar cada mañana, cada café, cada abrazo y cada vez que dijimos.

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1: 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Dios así lo quiso. 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

días donde la fe es probada, no por falta de amor, sino porque hay procesos que solo tú puedes explicar. Job perdió mucho, pero no perdió el altar.

no abandones tu fe. Dios todavía está obrando. Aunque hoy no entiendas, mañana verás su fidelidad.

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0: Sí, como colágeno.
1: Cuando adopté un perrito pensé que iba a cuidar la casa. ¡Qué inocente fui! Ahora el que manda es él. 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

Dicen que los trenes siempre llegan a su destino. Pero aquella mañana descubrí que algunos también llevan de regreso a los sueños que nunca dejamos de esperar.

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13: La idea de un bebito de un año, aún en pañales, en problemas de inmigración, es lo que relata este documento, en que activistas proinmigrantes denuncian que el gobierno sigue abandonando a su suerte a menores de edad en cortes migratorias.
14: Yo conozco a una menor de 10 años que fue a la corte sola hace 2 días.

0: sino que es cruel y perverso y manda un mensaje muy, pero muy fuerte y negativo.
1: Otro párrafo que también pareció traer a la realidad las imágenes dramatizadas menciona a un niño de 7 años de Texas a quien, estando sin abogado, un juez le aprobó la salida voluntaria del país. Si bien la llegada de menores ya no está en los titulares, estadísticas del Instituto Proinmigrante Vera apuntan a que en el último año 790 mil menores están o han estado en proceso de deportación, casi 6 de cada 10 sin representación legal. Y según cifras legislativas, solo un 1% de los niños sin apoyo legal recibe alivio migratorio. El gobierno le puso fin al financiamiento de decenas de organizaciones sin ánimo de lucro que representaban legalmente a los niños y ha insistido que, a pesar de los recortes, le está brindando cobertura al 100% de las audiencias. Bassett insiste que no es cierto que algunos llegan sin conocer a los niños que representan.
2: Estamos ahí en persona, cada semana estamos ahí con los niños.
1: El Departamento de Salud y Servicios Humanos no ha respondido a estas nuevas denuncias. La separación de familias y el impacto sobre los menores estuvo en primera plana durante la primera administración de Donald Trump. Sin embargo, un análisis de datos de ProPublica, una agencia investigativa de noticias, señala que los menores de edad están siendo arrestados y deportados a un ritmo 3 veces mayor que en la primera administración. En Washington, Cristina Londoño, Noticias Telemundo.
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12: Se estrena en los cines de Estados Unidos la película sobre Stanley Rother, el primer mártir estadounidense que viajó desde su hogar en Oklahoma hasta Guatemala, donde sirvió como misionero durante la Guerra Civil. Cuando la violencia en Guatemala aumentó, su compromiso fue puesto a prueba y se vio obligado a tomar una decisión que en última instancia le costó la vida: irse o quedarse con la gente a la que servía. En 1981, hombres armados y enmascarados irrumpieron en su casa y lo asesinaron. Cristiana Marinelli, postuladora de la causa de canonización, está emocionada ante la perspectiva de que más gente conozca el impacto de la vida del beato Rother.
13: El público irá más allá de su historia. La gente entenderá el significado de su testimonio, que nos habla de valentía, de fe, de fidelidad y de amor.
12: Todo esto estaba en el corazón del padre Rother. Su dedicación a los fieles fue más allá de su trabajo como misionero.
13: Debido a su amor a Dios y a la gente que le fue encomendada, sintió que su lugar estaba ahí con ellos. Quería ser fiel a su gente y también a Dios. Por eso decidió quedarse allí y por eso lo mataron.
12: La película también muestra el lado humano del sacerdote y Marinelli cree que esto hace que la historia sea tan actual.
14: He was an ordinary man.
13: Era un hombre común, su sencillez y sus raíces eran comunes, pero también luchó con sus estudios académicos, por ejemplo, pero a pesar de esto, vivió el Evangelio con todo su corazón.
12: Y su autenticidad fue reconocida y valorada por aquellos a los que servía, al punto que este misionero de Oklahoma se convirtió en uno más.
13: Quería tanto a la gente que intentó ser uno de ellos. Trabajaba y vivía como uno más. También dominó el idioma español y la lengua tutuyil, no solo para predicar, sino para llegarles en su propio idioma. Todos estos aspectos de su personalidad y de su vida son un testimonio muy relevante y algo que creo que es una luz que todavía brilla hoy.
12: Décadas después de su muerte, la historia del beato Stanley Rother continúa ofreciendo un ejemplo de valentía, sacrificio y de lo que significa permanecer fiel cuando la fe tiene un precio. Ahora, la nueva película brinda al público de Estados Unidos la oportunidad de conocer su historia.

Kik όταν ειδικά παταγουρουμιά. 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

Para mí, de Patrulla del Caribe. Y quiero pedir a toda la gente que está escuchando de radio emisora aquí, para seguir escuchando de radio emisora aquí, por sobre de radio emisora que sí te pone atención para promover nuestra cultura musical, para llevar nuestra cultura musical para adelante. Y también, no solamente nuestra cultura musical, pero también artistas y cantantes y arreglistas y compositores urbanos.

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